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0: una cosa.
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2: Rosa Marín abarca todo el espectro compositivo que requiere una copla. Acción, nudo y desenlace están perfectamente elaborados, sentidos y desarrollados con la exquisita solvencia de su voz que domina la materia. Su poderosa presencia da a la copla color y calor. Su clara dicción la hace poseedora de un lenguaje lleno de plasticidad. Sus registros cromáticos le posibilitan de una forma de cantar hermosamente modulada, clara y evocadora. En su puesta en escena se encuentra una fuerte carga emocional. Por eso, cuando actúa Rosa Marín, todo desaparece alrededor. Nada ni nadie existe cercano a ti, solo ella, que canta y emociona hasta cuando ha dejado de cantar. Y es que los aplausos que le tributan se han convertido también en una melodía que acaricia los oídos y que te acompañan por mucho tiempo más, como un soniquete dulce hecho de bizcotela y mostachón, como un susurrar de la brisa en el cerro del Tesorillo, como un paseo de enamorados por el camino del Calvario o de los puertos. Esa es mi Rosa y su Utrera, pueblo que desde el cielo se asemeja a una estrella, madre que te da consuelo desde su ermita tan bella. Los ojos de mi Rosita tienen brillo de luceros, la gracia de su carita la describen los Quintero. Y es copla de terciopelo que pregona así al cantar: ¡Niños, que me voy por las puertas de la villa de Sevilla y de San Juan! Utrera es como un vergel de buenos cantes y artistas. El duende corre en tropel por las voces sin aristas. Voz redonda en espiral que tiene Rosa Marín, sentimiento al pronunciar que llega a todo confín. Y es una playa dorada que tiene la mar serena, y una ola enamorada le besa su voz de arena. Con mucho cariño, tu siempre amigo, Juan Pablo Uceda.

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0: Pero déjame un momento, no, hombre, por favor. Que venga por este hombre que es trajero. Paco, vamos a hacer un famoso.
1: Paco, ven para acá.
2: Oye, un momento, hombre. Oye, yo creo que tenemos que brindar por el niño que hemos bautizado. Y además para que Dios nos dé mucha salud. A verlo por lo menos de recluta jugando bandera.
1: Venga, dale, jale.
3: Este niño es corralero como su padre y su abuelo.

0: fiesta de los españoles.
1: ¿Le gusta usted un bautizo, no?
0: Oh, me encanta porque siempre yo quería saber.
1: Pues esto es un bautizo de aquí, de los corrales de Sevilla, si no sé. Oiga, hago usted favor. Ponerle una copa a ti, hombre, hazte el favor.
0: Son todos familia.
1: Sí, todo el mundo.

0: típica de aquí.
1: Este
0: caso
1: me va a dar
0: mi bautizo. Es que yo nunca había venido a una.
1: Mire usted, lo que es difícil es como bautizan a los niños en Japón.
0: ¿Qué?
1: En Japón.
0: Ah, en Japón.
1: Sí. Allí sí. Es diferente, se lo explicaba antes. Allí tiran una lata al suelo.
0: Sí. Sí.
1: Lo tiran al suelo, el padrino coge la lata y la tira.
0: Sí.
1: Y según el ruido, según el nombre, si chanchumpón, si chanchampín, si chanchampín.
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0: Mira, usted le explica cómo es el corral, le explica cómo es.
1: Niño, no lo de patar, niño.
0: La sevillana, le explica cómo es.
2: El niño es eso.
1: Perdón, usted, hombre, perdón, que los niños son así.
2: El niño es el día de la noche dando la chonia.
1: Perdón, usted, hombre.
0: Bueno, ¿qué quiere usted saber?
3: Lo que son estos pales de que serán.
0: Estos son sevillanos. La sevillana. El típico cante y baile de aquí de Sevilla.
3: ¿Y cómo se baila?
0: Son cuatro sevillanas las que se bailan.
3: ¿Cuatro?
0: Siempre en pareja. ¿Sí? Es bonito, un hombre con una mujer.
3: ¿Pueden bailar dos hombres juntos?
0: No, no está bonito. Porque entonces si bailan dos hombres ya que tienen... vamos, lo echamos al chiquero.
3: ¿Y por qué dos mujeres y dos hombres?
0: Dos mujeres, sí. Es mejor.
3: ¿Por qué?
0: Porque dos es mejor que una.

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se llama Juan.

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1: 6:02 de la tarde, cuando damos la oportunidad al mundo entero de disfrutar de lo que tanto nos gusta, que es nuestra canción española. Lo diré una y mil veces, a ver quién da más. Un programa como el nuestro, donde en las 24 horas está sonando nuestra canción española, dando paso a esos clásicos, súper clásicos dentro de la copla, y como no, también a esos modernos, muy modernos, dentro del

Es un verdadero placer, de verdad, de verdad, de verdad, el poder disfrutar de cosas tan bonitas como esta que nos trae nuestra queridísima Blanca Villa. ¡Por amor! A ver, ¿tú qué serías capaz de hacer por amor? Yo ya lo he hecho. Perder hasta... También.

Maravillosa la voz de Blanca Villa, una verdadera pasada, ciertamente que sí. Blanca, gracias por estar en nuestra vida. Vamos a ver, una mujer que pasó también por nuestra vida, se fue al cielo, pero nos dejó maravillas como esta. Se acopló de alguna manera pues al coro, la Asociación Músico Vocal Torremolinos Coplero, que por cierto, el próximo 18 estará con nosotros aquí en el programa contándonos cositas de lo que va a ocurrir, porque sabéis que el aniversario es prácticamente ya mismo, ¿no? Vamos a escuchar una canción que cantaba el coro Torremolinos Coplero y lo hacía pues con Maruja Lozano, No te vayas de Navarra.

te vayas de Navarra. Era la voz de nuestra queridísima Maruja Lozano y a su vez, por supuesto, acompañada por la Asociación Músico Vocal Torremolinos Coplero, que por cierto, ya os repito, el día 18 estará con nosotros su presidenta para comentarnos lo que va a ocurrir en este aniversario que viene ya cerquita. Vamos a ver, vamos a coger a otra personita también muy especial, un hombre que, bueno, ha sabido llegar de una manera muy especial a la gente. Él se llama Carlos Cano y nos trae un tema precioso que, por cierto, me recuerda a mí mi tiempo de mili, por lo de Chiclana, vamos. ¡Chiclanera! ¡Chiclanera!

Pues te voy a decir una cosa. Sí, a ti que me estás escuchando, que sé que me estás escuchando y que, bueno, pues no hablas mucho, pero cada vez que hablas metes la pata al 100%. Es cierto que soy un antiguo. Pero ¿sabes lo que te digo? Que soy un antiguo con todo el amor del mundo porque amo lo más hermoso, la canción española. Es la voz de Julio Madrid que me acompaña en este... Dicen que soy antiguo.

Pero te voy a decir una cosa. Creo que sí que eres un poquito antiguo. Yo decía que yo soy antiguo, pero en otro punto, en la música. Que hoy la mujer vaya o no vaya, que el hombre vaya o no vaya, que el hombre se acueste con la mujer o la mujer se acueste con el hombre, que la mujer se acueste con la mujer y el hombre con el hombre, que cada uno haga lo que le dé la gana, si lo que se trata es de que seamos felices. Pero mira, para eso habría que volver a ser niño. Porque el niño no tiene maldad ninguna y es simple. Si no, que se lo pregunten a la hija de Macarena Soto. ¿Qué

Me gustaría volver a ser niño para volver otra vez a ignorar la falsedad, la violencia del mundo. Qué bonito, qué. Pero bueno, ¿os habéis dado cuenta qué letra? Porque resulta que cuando somos niños, yo decía antes que le preguntarais a la hija de Macarena Soto, o por ejemplo a la nietecita de Mari Reme, que como son tan chiquitillas, pues te mirarán con esa carita así como diciendo, ¿pero de qué me hablas, payaso? Si eso no existe en mi mundo. ¿Por qué? Pues muy sencillo. Porque la humildad, el cariño y el corazón de los niños chicos es algo muy especial. Que debería, de verdad deberíamos cuidar de vez en cuando. ¿Por qué? Porque siendo niños estaremos en la felicidad. Vamos ahora con una canción que a mí personalmente me encanta por la sencilla razón de que de vez en cuando pienso. De vez en cuando. No vayáis a pensar que estoy pensando todo el día. No, no, no. Yo pienso de vez en cuando. Y por un momento me viene a la cabeza, cuando yo, por ejemplo, escucho huelga de tractores, huelga del campo. Por un momento, por un momento. Pongamos que el campo dice, vais a comer lo que yo os dé. Y resulta que no nos da nada. Dice, estamos de huelga. ¿Qué vamos a hacer? Son los dueños del mundo. Porque si no tienes para poder comer, muy poquito va a servir todas las buenas ideas que tengas. Así que vamos a apoyar los nuestros. Vamos a apoyar nuestro campo. Vamos a apoyar nuestras cosas. ¿Por qué? Porque sí, porque son importantes y porque además no nos queda otra.

Recuerdo a esas abuelitas que se iban al campo, se iban a la huerta desde que salía el sol. Volvían, comían y vuelta de nuevo hasta que se ponía el sol. Una verdadera maravilla. Yo soy un hombre del campo, ¿qué le vamos a hacer? Y hay algo más bonito que vivir en el campo.

Yo soy un hombre del campo. Qué bonito, que me gusta. Si es que me gusta, si es que no puedo evitarlo, ¿qué queréis? Que me gusta una lechuga más junto a un lapicero con tomate y cebolla y pimiento y todas esas cosas. A ustedes no. Ah, bueno, claro. ¿Qué le vamos a hacer? Bueno, vamos a ir con Conchita Bautista, que nos trae una canción. Ay, Dios mío del alma. Es que esto es como... Escúchela. ¡Cabecita loca!

Bueno, pues era el Fari, que estaba con nosotros. Y resulta que ahora nos vamos a ir con una mujer muy especial. Sí, porque como le llaman Rosario...

0: Diga.
1: Hola, muy buenas tardes.
0: Sí.
1: Por favor, la maravillosa Macarena del Río, con ese arte, ese poderío y ese amor que tanto tiene por nuestra canción española, ¿cómo se encuentra en el día de hoy?
0: Muy bien, gracias a Dios, estupendamente. ¿Quién es, por favor?
1: El más feo de Málaga.
0: Ah, de Málaga.
1: Sí, uno que tiene una emisora de radio que se llama Esto es Copla.
0: Ah, ya.
1: ¿Te acuerdas o no?
0: Sí, claro, claro.
1: ¿Cómo está, corazón?
0: Hace tanto tiempo que no me acordaba. ¿Cómo estamos?
1: Además, ¿bien? De verdad que hace un montón. Digo, hoy estaba...
0: Exactamente.
1: Estábamos escuchando el tema de Cómo me llamo, Rosario, y digo, mira, Rosario se va a acordar, se va a acordar de mí, pero bien, porque vamos, hace un montón de tiempo.
0: Ah, no, yo no me acuerdo ni cuando grabé. Hoy, por Dios.
1: Pero qué bonito, Macarena. Qué bonito.
0: Entonces había letras bonitas, había letras y canciones bonitas, sí que es verdad.
1: Bueno, ahora también las hay, lo que pasa que,
0: sí,
1: claro,
0: total.
1: Más... Son más...
0: Vamos, otro tipo.
1: Exactamente.
0: Otro tipo, entonces era más historia, más vivencia, ¿no?
1: Te lo ponían de una manera que podías entenderlo sin ofender a nadie.
0: Exactamente.
1: Hoy tienes que acordarte de la madre de alguno para que te entere que te están llamando hijo de tu madre.
0: Exactamente.
1: Bueno, Macarena, corazón mío.
0: ¿Cómo estáis? ¿Bien?
1: Bueno, aquí estamos, como siempre, peleando por llevar a la canción española a ese lugar del que nunca debió salir. Y bueno, pues disfrutando con la copla y disfrutando con nuestros amigos que de vez en cuando nos mandan mensajitos y esas cosas.
0: Claro, claro, claro. Pero es una pena que una cosa tan bonita, ¿verdad? Que ya no hay. Que no hay otra cosa.
1: Ya, pero pues de todo.
0: Eso es espectáculo tan bonito.
1: Claro, lo que pasa que. Hoy las inversiones de grandes espectáculos están para Rosalía,
0: claro,
1: y toda esa gente que canta sus canciones.
0: Canta muy bien, tienen voces preciosas, pero es otro mundo, ¿no? Son otras canciones, otras vivencias, otras distintos autores, todas esas cosas. Claro,
1: nada que ver, nada que ver con lo que a nosotros nos gusta, es la realidad. Por lo menos para mí, lo que yo pienso.
0: Desde luego es que entonces el teatro era lo más grande, ¿verdad? Salir a un escenario era algo tan especial, ¿no? Para el artista era tan... Yo no sé, es que aquí... Yo para mí el escenario era como un presbiterio, ¿no? Era algo como que te daba la vida el escenario.
1: Claro. Ayer teníamos con nosotros aquí en el programa Juan Pablo Uceda y hablábamos precisamente pues de eso, ¿no? De esos espectáculos que se presentaban con esas grandes figuras y bueno,
0: con
1: pues
0: esos trajes tan bonitos, con cada canción un traje, el traje de estambra, el traje de paso doble, el traje de bulería. Se gastaba todo el dinero que ganaba en salir lo más guapa posible.
1: Pero ahora cuando terminaba el espectáculo, a la gente a comeros vivas, ¿no?
0: Claro.
1: Porque era otra cosa.
0: Yo es que de verdad, yo pisar el escenario era para mí lo más grande, ¿no? Es que parece que tú cuando sales al escenario eres otro ser, otro... Te entrega en cuerpo y alma, es que es otra cosa.
1: Bueno, de todas maneras, hace muy poquito que te han rendido un homenaje... No me acuerdo dónde fue.
0: ¿En Málaga? No,
1: Málaga no.
0: No.
1: Fue en Sevilla, me parece.
0: ¿En dónde?
1: En Sevilla.
0: En Sevilla, pero... También me lo dieron en Utrera.
1: Utrera, sí, la provincia de Sevilla.
0: Un homenaje precioso, sí.
1: Sí, lo vimos en Facebook. Lo vimos en Facebook, sí.
0: ¡Ay, qué bonito! ¿Y vosotros estáis bien?
1: Todo el mundo aquí peleando como locos por seguir disfrutando de la buena música. Y bueno, Macarena, ¿alguna cosita que nos regalas de vez en cuando? ¿Alguna cosa o cómo es?
0: ¿De qué? ¿De canciones?
1: Hombre, claro.
0: Ah, claro. No, yo hace desde que grabé todas mis canciones. Yo tengo unos pocos de discos grabados.
1: Sí, vamos. No, ya lo sé.
0: Y eso es que también no hacen copla. La copla que se hacía antes no se hace hoy. ya eso no, el autor, los autores eran distintos completamente, ¿no? Eran bueno, historias contadas en 3 minutos, ¿eh?
1: La más de verdad que sí. Pero vamos, que de todas maneras, lo que no hay son productores. Porque,
0: totalmente.
1: Está claro que compositores hay, y además bien buenos, ¿eh? Aquí tenemos unos cuantos.
0: Buenísimo.
1: Aquí tenemos unos cuantos.
0: Pero cuando tú sales a un escenario, tú eras 2 funciones diarias. Era una esclava de la vida del teatro, ¿eh? No vivía nada más que levantaba, comía al teatro tarde y noche. Es que eso era tela marinera, ¿eh? Hay que ver cómo era entonces el teatro. Era una esclava, ¿no? Pero era la vida de una,
1: Nos queda alguna nostalgia, digamos, de...
0: Sí, total.
1: Que haríamos total. Más y más, ¿no?
0: Hombre, de verdad, yo he hecho mucho de menor. Salía en escenario, para mí era como un presbiterio, un harta.
1: Pero bueno, y los departamentos de los ayuntamientos y todo esto de cerquita de allí, de Sevilla... Porque otra cosa no habréis hecho, pero los cantantes que estáis en Málaga, o sea, que estáis en Sevilla, habéis hecho temas para Sevilla, Sevilla y Sevilla. Lo normal es que Sevilla se rindiera a vuestros pies, ¿no?
0: Sí, pero ha cambiado mucho, la música ha cambiado muchísimo. Ha cambiado muchísimo el estilo, la cantar, sí, tú sales a un escenario y cantas, pero entonces es que lo vestíamos, ¿no? Lo vestíamos, yo no sé, era otro mundo, ¿no? Esto es, tú sales y con un traje bonito, canta todas las canciones que quieras. Pero entonces estábamos acostumbrados el traje de zambra, el traje de paso doble, el traje de bulería, y te cambiaba, te pasaba las noches del camerino al escenario, del escenario al camerino. Era una vida muy, muy agitada. Desde luego hay que hacerlo joven, porque aquello... Hay que hacerlo joven para la fuerza que había que tener, ¿no?
1: Ese triqui-traque hoy ya lo podríamos hacerlo, ¿no?
0: Mira, yo digo, yo por ejemplo, yo me metí a las 5 de la tarde en el teatro para maquillarme para la primera función, luego descansaba un poquito, otra a las 10:30, otra función, y tú vivías nada más. Yo iba por los sitios y no veía una ciudad, una capital, teatro, escenario, camerino, hotel. Escenario, camerino, hotel.
1: Y del hotel eso... pasábamos al coche para trasladarnos a otra ciudad y...
0: Ya está. Claro. Bueno, pero era la vida y claro. A mí me encantaba. Porque es que yo me acuerdo que llevaba un paso doble con 2 jotas, precioso, de Jota de Zaragoza.
1: Ajá.
0: Y salía vestida de maña, de un traje de... Es que de verdad, es que éramos horrorosas. El traje precioso con el delantato bordado. En fin, lo gastábamos todo en ropa y para salir lo más precioso al escenario. Y esa era la vida de entonces. Era
1: hay otro gran amigo nuestro que también insistía muchísimo... A la hora del vestuario para salir al escenario, hablamos de Luis Lucena. Él decía: es que si tú, cuando sales al escenario, no ofreces lo mejor que tienes, mejor no salgas, ¿no?
0: Exactamente.
1: Es increíble, pero así es.
0: Es que entonces, yo me refiero cuando yo veía de pequeña Juanita Reina, con estos trajes. Oye, eso para mí era que lloraba y todo, ¿no? Yo es que lloraba, ¿no?
1: Claro.
0: Pero la cosa ha cambiado, total. Tú sales con un traje de noche, canta 10 o 12 canciones, te metes para adentro y ya está.
1: Pero entonces ya la ha hecho todo, ¿no?
0: Y ya está. No, pero hay que cantar, por supuesto.
1: Ah, claro, claro.
0: Pero parece que si lo viste o lo vives, todavía no.
1: Pero mira que todavía hay alguna, no voy a decir nombres porque no queda muy bien, pero todavía hay alguna que va moviendo la boca, ¿eh?
0: Ah, sí, también.
1: Que parece
0: también
1: mentira, pero...
0: Pero lo hay.
1: Qué pena de engañar al público de esa manera.
0: Totalmente.
1: Mira, yo tengo una amiga que, bueno, es el coro... Uy, perdón, el ballet de... al Andaluz, que sale algunas veces en alguna de las actuaciones que hago, pues sale el ballet conmigo, ¿no? Y hay una canción a lo mejor nueva que voy a poner y le digo, mira, montar esta canción. Y luego cuando, perdón, cuando vamos a hacerla, me dice, David, no me vaya a cambiar la letra, ¿eh? Pero claro, como yo soy una persona que la memoria la tengo como es.
0: Claro, claro.
1: Y me dice, David, no me vaya a cambiar la letra, ¿eh? Digo, bueno, pero a ti qué más te da si el compás es el mismo. Por favor, no, mira, ¿por qué no haces playback? Y me quedo mirándola con esa cara, tú sabes, esa cara de decir, ¿a ti te parece que yo tengo cara de tomar el pelo a la gente?
0: Claro, claro.
1: Porque una cosa es que tú hagas playback y otra que inventes incluso la letra. Yo recuerdo una situación con nuestro queridísimo Tony Carmona, que para descanse. Sí. Terminamos de hacer una grabación, un tema, y me dice, David, toma. Y me da la letra del mismo tema que habíamos hecho.
0: Sí,
1: y
0: sí.
1: Me pongo a mirar y le digo, oye, esto no pega ni con cola. Dice, ¿cómo? Claro. Digo, no, que esto está mal.
0: Porque
1: dice,
0: ¿la había cambiado la letra?
1: No, no, la había cambiado yo.
0: Oh.
1: O sea, que la había cambiado yo. Digo, oh, es que esto no nada que ver. Dice, es que el que no ha pegado con cola ha sido tú, que has puesto lo que te ha dado la gana. Y me llamaba, él me llamaba el embustero de la canción española. Era increíble, de verdad. Pero
0: la,
1: bueno.
0: la cosa ha cambiado totalmente, que no es, es distinto. Entonces era una esclava del teatro, ¿eh? Yo me acuerdo que yo iba a los sitios y yo pasaba el tiempo y digo, hay que ver que yo he estado montones de veces que te digo, en Santander. Pero yo no conozco Santander, porque teatro, hotel. Teatro, y eso
1: sí,
0: porque
1: es así,
0: eran
1: es,
0: dos funciones diarias, ¿eh?
1: Yo recuerdo estar viviendo en Barcelona dos años,
0: sí.
1: Y cuando ya me vine de nuevo para Málaga, bueno, fuimos a un evento allí en Barcelona otra vez, fuimos 5 días, y en esos 4 días después del evento es cuando yo viví a Barcelona. Yo no había visto nada en absoluto. Del teatro al apartamento y del apartamento al teatro.
0: Tú dabas dos funciones diarias.
1: Claro.
0: Tú tenías que descansar, ¿no?
1: Claro, claro.
0: Cuando tú ibas al teatro a las 5 de la tarde para maquillarte y arreglarte.
1: Claro.
0: Y a salir. Hasta las 2 de la noche que salía. Y ya está. Y eso es. Un día y otro día y otro día. Que era maravilloso porque era joven una y podía con todo lo que...
1: Bueno, de todas maneras, Macarena, nosotros ya hace algún tiempecito que te tuvimos aquí en Málaga, donde te entregamos el trofeo Esto es Copla, y ahí estaba el poderío de Macarena del Río.
0: Sí, y la voz la tengo muy bien. Yo no, vamos, hace poco me dieron un homenaje en Jerez y estuve en el teatro.
1: Ajá.
0: Y total, que cantaron todo, claro, me hicieron cantar, era lógico,
1: claro,
0: que me dan un homenaje, que cantara, y le digo al pianista, digo, voy a cantar Sombra de mi sombra, pero bájame medio tono al piano. Y se quedó callado, y total, cuando la terminé, que la canté estupendamente, digo, no ves, con este medio tono lo ha cantado muy bien. Y yo no te he bajado nada, yo te he tocado como estaba la... He tocado la partitura que tú me has dado, mira que tiene. Por eso te digo que... Y yo diciendo, mira, este tono que...
1: Qué bien me viene, ¿no?
0: Bajado, lo bien que la ha cantado.
1: Dice,
0: ¿tú
1: qué
0: te
1: bien
0: crees que yo he bajado? Como si no te conociera yo aquí.
1: Qué bien me viene el tono, ¿no?
0: Digo, me viene estupendamente ese tono.
1: Ay.
0: Dice, sí, claro, el que ha cantado siempre.
1: Qué
0: así
1: arte.
0: Que,
1: bueno, hay una cosa... Hay una cosa que, por lo menos a los amigos que escuchan Esto es Copla, sí les gustaría saber, y es, ¿qué falta o qué le falta por hacer a Macarena del Río?
0: ¿Qué le falta por hacer?
1: Sí. O que quisiera hacer algo que... Mira, yo estoy loco, me gustaría hacer una película, pero bueno...
0: Yo me gustaría...
1: Es un ejemplo, vaya.
0: Cantar. Lo mío es que yo... Quiero cantar, que la gente, cuando yo cante, me escuchen. Que eso es, en un sitio bonito, un teatro, un salón, una yo qué sé, no lo sé, no te lo puedo decir. Yo cantar, es mi hobby de toda la vida.
1: Bueno, y esos digamos, porque Sevilla, quieras que no, bueno, ahí hay un grupito de gente bastante importante para hacer cositas. No hay ningún teatro, digamos, que haga lo que se hacía antiguamente, que es un espectáculo tras otro y esas cosas.
0: A mí me gustaría, ¿no?, de hacer algo, por supuesto. Yo no quiero ya morirme y quedarme ya sin cantar, eso es horroroso.
1: Ya ves.
0: Pero es tan difícil, es que es muy difícil. No sé, no te puedo decir. Yo estoy bien de voz, los años nos perdonan, pero estoy bien físicamente y la garganta la tengo muy bien, desde luego, pero ¿a dónde canta una ya? Ya no, es imposible.
1: Pero vamos, no será por falta de admiradores y por falta de gente que
0: sí,
1: quiera y admire.
0: ¿Pero dónde?
1: Claro.
0: Tú tienes admiradores que están deseando de verme, ¿no?
1: Claro.
0: Pero, si le pasa, es que, yo qué sé, no te puedo decir.
1: Yo
0: además,
1: recuerdo...
0: lo de una es cantar, porque yo lo que más me ha gustado en este mundo de que era una niña era cantar. Yo... que tenía que estar muchas horas en el escenario, a mí me importa, yo lo que quería era cantar, era mi hobby y ya está. Y nada.
1: Claro que sí. Yo no sé si tú recordarás Macarena del Río, ese teatro María Cristina aquí en Málaga, cuando te entregamos el trofeo, esto es copla.
0: ¡Uy, qué
1: estaba
0: bonito!
1: Estaba abarrotado, de bote en bote, y todos sí, con el mismo punto de admirar a Macarena,
0: sí,
1: del Río, ¿no?

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tardes, amigas y amigos del flamenco. Bienvenidos a este rincón sonoro donde cada semana abrimos las puertas del alma honda. Aquí, en el tablao del viñero, el tiempo parece detenerse para dejar que hablen los cantes antiguos, los que nacen de la experiencia, de la memoria y del pulso vivo de nuestra tierra, y también, por supuesto, los cantes nuevos de ahora. Os habla José Manuel Soria, este humilde locutor de pueblo, que no de barrio ni de provincias. Hoy volvemos a encender la candela del arte para que la emoción nos guíe, porque cada programa es una invitación a recorrer un sendero distinto, a veces de bruma, otras de luz, pero siempre verdadero. En este universo que es el flamenco, cada palo es una forma de contar la vida, cada voz un territorio, cada guitarra un latido, y nosotros, humildes caminantes, nos dejamos llevar por ellos para comprender mejor lo que somos y lo que fuimos, para sentir ese temblor que solo este arte sabe despertar. Radio Tarsus, raíz, quejío y alma flamenca. Y dicho esto, vamos a abrir compás. Vamos a dejar que la fiesta gaditana alegre y salinera sea quien nos dé la bienvenida musical en el día de hoy. Arrancamos con Filo de los Patios y estas alegrías.

0: tema lleno de frescura y compás extraído de su disco Flamenquería, disco del año 2015.
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0: Seguimos avanzando en este viaje íntimo por los senderos del flamenco. Y ahora nos detenemos en un territorio donde la noche respira hondo y la guitarra se convierte en faro. Porque hay músicos capaces de detener el tiempo con un solo rasgueo. Guitarristas que no solo tocan, cuentan. José Almarcha, el guitarrista de Tomelloso, es de esos. Formado, premiado, buscado en escenarios de dentro y de fuera, José Almarcha Márquez ha logrado algo muy difícil: que su guitarra tenga una personalidad propia. En sus manos, el toque no es solo técnica, es memoria, es tierra, es madurez, es impulso. Suena a tradición y al mismo tiempo abre ventanas nuevas. Y en este corte, titulado Alejandra, incluido en sus Cantes de la Madrugada, la emoción se ensancha aún más porque se suma la voz profunda, flamenca y verdadera de Loreto Diego. Una unión que late, que busca y que encuentra. Les dejamos con el toque de José Almarcha.

0: 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La soberana.
1: Y del toque contemporáneo y sensible de Almarcha, nos vamos ahora a un pilar de la memoria viva del flamenco. Porque escuchar a Pepe el de la Matrona es viajar a una época donde el cante se aprendía de boca a boca, en reuniones largas, con verdad y con paciencia, donde cada tercio era un acto de respeto. Pepe fue guardián del estilo, maestro de la palabra flamenca, dueño de una voz que sabía decir sin gritar y levantar sin apelar al exceso. La soleá, con él, se hacía iglesia, silencio, hondura. Y si a eso le sumamos la guitarra fina, precisa y sabia del maestro Manolo de Huelva, hablamos de un documento sonoro irrepetible. Les escuchamos en una grabación en directo en la que la calidad pues no es muy buena. Tenemos que tener en cuenta que nos estamos viajando muchos años atrás. Y les vamos a escuchar, como decía, en directo a Pepe el de la Matrona, acompañado por Manolo de Huelva, haciendo una soleada.

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0: 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José Maldonado Maldonado fue un cantaor gitano, de esos de los grandes artistas del cante flamenco, conocido con el nombre artístico de Pepe Albaicín. Nació en Granada en el año 1927, en una familia de aficionados al flamenco. Se presentó a los 14 años en una velada jonda de la vieja Plaza de Toros del Triunfo, comenzando así su vida profesional.
1: A mi compadre Pirini de Granada, como buen aficionado del cante grande.

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Hola, soy tu amigo Kiko. Te voy a recomendar estos tres artistas flamenco. Antonio de Canilla. Piano Lobato. Y Manuel Vallejo. Para que lo pongas este sábado.

empezamos con Antonio de Canillas, un verdadero maestro de la malagueña. Hoy nos trae una interpretación de la malagueña de Chacón, que fue una de las grandes innovaciones de don Antonio Chacón en el flamenco, añadiendo el estilo abandolao al final, lo que le otorga un carácter aún más emocional y profundo. Este cante es una auténtica joya que representa la riqueza de la malagueña y Antonio de Canillas la interpreta con una pureza y maestría que nos deja sin palabras.

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1: Continuando con las recomendaciones de Kiko, seguimos ahora con otro grande, Chano Lobato. En esta ocasión lo escuchamos interpretar un Mirabrás, un cante gaditano con un sabor muy particular. El Mirabrás es un palo lleno de alegría y ritmo, y Chano Lobato sabe darle esa chispa especial que lo convierte en único. Es un cante perfecto para resaltar la tradición festera de Cádiz, pero con la profundidad del flamenco.

Cerramos la sección de Kiko con una de las grandes voces del flamenco, y que a mí particularmente pues se trata de una de esas personas que más me gusta, Manuel Vallejo. Su voz es inconfundible y su manera de interpretar la soleá es impresionante. Esta soleá de Triana, como la que vamos a escuchar ahora, es un cante que refleja la fuerza y la profundidad de este estilo flamenco. Vallejo es capaz de expresar en su voz toda la hondura y la riqueza emocional de este palo. Una auténtica joya de Triana.

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0: Llegamos al final del programa y toca despedirnos. Y lo vamos a hacer con Fandangos. Ha sido un placer compartir estos 60 minutos flamencos con todos vosotros. Os esperamos dentro de 7 días en un nuevo programa de El Tablao del Viñero, aquí en tu estación de radio favorita.
1: ¡Dale, feliz! ¡Que toca bien! Disco dedicado a mi gran amigo Begura de Jaén y su señora.

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